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1: Al final, si no es una, es otra. Y todas por la misma causa. Y todas por el mismo dolor. Que se unan a llorar al río.
2: 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Y al mundo, que escuche mi lamento. Como una flor que crece en la calle de cemento. Florecota sin lluvia y no lo entiendo.